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2: Señoras y señores, continuamos con el espectáculo el día de hoy. Ahora, se hablaba de ella mucho en las redes sociales. Se decía mucho de ella en las redes sociales. Hoy van a saber la verdad. Para presentarles en estos 28 años de Orquesta Papilón, viene para todos ustedes la gran estrella.

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3: Escuche pues. 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
3: 6 y 26. 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

0: 6 y 45.
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1: Estamos disfrutando de la buena música aquí en buenaza.com.pe y a esta hora, atención, atención, saluditos, saluditos para todos nuestros oyentes que nos escuchan en todo el Perú y en todo el mundo, ¿ah? 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Popular Galese, Jaime, Frank, Jean-Pierre, Albert, Iván, Yerky, Coco, Maza, Pelao, Zócola y Tito, a lo máximo, quienes siempre están con nosotros escuchando Radio, ya lo sabes, a través de nuestra web buenaza.com.pe. 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Seguimos con más música aquí en buenaza.com.pe.
2: 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Cordiales saludos, hoy es lunes 7 de septiembre. Va un mes, 10 días de este gobierno. Soy Hugo Almanza, bienvenidos a la información. Desde el 2022 se declaró la segunda semana de septiembre de cada año como la semana de la cocina peruana. En Umbral Perú, titulares. La presidenta Fujimori negó que el ministro de Defensa haya interrogado a alguien. Ahora el mismo Rafael Belaúnde lo acepta e intenta justificar, dice: mi motivación era ver la condición de salud del estado físico de los detenidos en Trujillo y nada más que eso. Belaúnde también fue criticado por el fiscal de la Nación por su intromisión en las diligencias. Aladino Gálvez dijo: no era pertinente. Atención, la Contraloría investiga irregularidades en contratos y ascensos en la Defensoría del Pueblo. 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Hoy día de los derechos cívicos de la mujer. Ante ausencia de resultados, renunció al cargo el comandante general de la Policía Nacional, Óscar Arriola, tras registrarse 169 asesinatos en agosto. Lo reemplaza el general Freddy López Mendoza. Tras la salida de Arriola, el premier Luis Galarreta anunció para las próximas semanas la aplicación de nuevas medidas contra la criminalidad, sin precisar ninguna. Dijo que luchar contra el crimen no solo debe enfocarse en proteger a la población, sino también en evitar que se debilite la confianza en las instituciones y el Estado de Derecho. 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Esta es la semana de educación vial. Ante críticas, el ex congresista fujimorista Carlos Tubino intenta justificar su designación como embajador en Argentina. Señaló: acá no hubo favorecimiento, sino buscar lo mejor para el país. Yo humildemente puedo decir que no soy un improvisado en estos temas. Alerta: el gobierno aprobó el nuevo modelo de convenio para la gestión de infraestructura pesquera artesanal. tras romper relaciones con Irán. El periodista Augusto Álvarez Rodríguez advierte que si Irán mete un bombazo acá en el Perú, en alguna parte, eso va a ser responsabilidad del señor Carlos Spa, que nos mete de manera indebida en un lío que no es el nuestro. Este señor solo quiere hacer méritos para ser el mejor embajador de Estados Unidos en el Perú, señaló. 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Hoy día del agente inmobiliario en el Perú. Ante el pedido del senador Percy Osorio para que el jefe de la Dirección de Investigación Criminal pase exámenes psicológicos, el general Víctor Reboredo le responde: ¿cómo? ¿Al que se atrevió a capturar a los pulpos hay que investigarlo? ¿Hay que examinarlo? Que me hagan todas las evaluaciones que quieran. Acá estoy, no le temo a nada ni a nadie. Seguimos creciendo, llegamos a Ollón por Radio Rumba, a Recuay por Radio Tonazo, a Tarma por Radio Luz de Vida, a Islay en Arequipa por Radio Escarabajo, a Carguaz en Ancas por Radio Jaimar, y por más de 100 emisoras a todo el país, además canales de televisión, cable e internet. Noticias nacionales. Hoy festividad de la Virgen de la Purísima Concepción en Tucumán, Lambayeque. Hoy aniversario de creación y fiesta en Huanchaco de los Baños del Inca en Cajamarca. Hoy festividad de la Virgen Natividad de María en San Pedro de Pari, Junín. Con una inversión superior a los 461.000 soles, el Ministerio del Ambiente fortalecerá el monitoreo de bosques en Pasco. 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Notas del exterior. Esta es la Semana Internacional de los Estudiantes Adultos. Hoy Día Internacional del Aire Limpio por un Cielo Azul. Hoy Día Internacional de la Cooperación Policial. En Brasil, hoy Día de la Independencia. Atención en Nepal, intensifican el rescate de 900 atrapados en túneles hidroeléctricos por el alud. La historia de la fecha que ocurrió el 7 de septiembre, 1820. En Paracas se produce el desembarco de los 6 navíos del Ejército Libertador al mando del general José de San Martín como parte de la Expedición Libertadora del Perú. Año 1955, un día como hoy, el gobierno del general Manuel A. Odría otorga el derecho de voto a las mujeres en el Perú. La frase de hoy: las verdades que menos nos gusta oír son siempre las que más necesitamos saber. Síguenos, comenta. Recuerda que lo que es útil se debe compartir. Soy Hugo Almanza, en Umbral Perú. Vive la noticia. Para la Red Nacional de Medios, fueron los titulares. 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

0: 7 y 45.
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3: Así se debe.

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2: 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Cordiales saludos, hoy es lunes 7 de septiembre. Va un mes, 10 días de este gobierno. Soy Hugo Almanza, bienvenidos a la información. Desde el 2022 se declaró la segunda semana de septiembre de cada año como la Semana de la Cocina Peruana. En Umbral Perú, titulares. La presidenta Fujimori negó que el ministro de Defensa haya interrogado a alguien. Ahora el mismo Rafael Belaúnde lo acepta e intenta justificar, dice: mi motivación era ver la condición de salud del estado físico de los detenidos en Trujillo y nada más que eso. Belaúnde también fue criticado por el fiscal de la Nación por su intromisión en las diligencias. Aladino Gálvez dijo: no era pertinente. Atención, la Contraloría investiga irregularidades en contratos y ascensos en la Defensoría del Pueblo. Umbral Perú, noticias de verdad. Hoy día de los derechos cívicos de la mujer. Ante ausencia de resultados, renunció al cargo el comandante general de la Policía Nacional, Óscar Arriola, tras registrarse 169 asesinatos en agosto. Lo reemplaza el general Freddy López Mendoza. Tras la salida de Arriola, el premier Luis Galarreta anunció para las próximas semanas la aplicación de nuevas medidas contra la criminalidad, sin precisar ninguna. Dijo que luchar contra el crimen no solo debe enfocarse en proteger a la población, sino también en evitar que se debilite la confianza en las instituciones y el Estado de Derecho. Con Umbral, vuelva a sentirse bien informado. Esta es la Semana de Educación Vial. Ante críticas, el ex congresista fujimorista Carlos Tubino intenta justificar su designación como embajador en Argentina. Señaló: acá no hubo favorecimiento, sino buscar lo mejor para el país. Yo humildemente puedo decir que no soy un improvisado en estos temas. Alerta: el gobierno aprobó el nuevo modelo de convenio para la gestión de infraestructura pesquera artesanal. tras romper relaciones con Irán. El periodista Augusto Álvarez Rodríguez advierte que si Irán mete un bombazo acá en el Perú, en alguna parte, eso va a ser responsabilidad del señor Carlos Spa, que nos mete de manera indebida en un lío que no es el nuestro. Este señor solo quiere hacer méritos para ser el mejor embajador de Estados Unidos en el Perú, señaló. Umbral Perú nunca se detiene. Hoy día del agente inmobiliario en el Perú. Ante el pedido del senador Percy Osorio para que el jefe de la Dirección de Investigación Criminal pase exámenes psicológicos, el general Víctor Reboredo le responde: ¿cómo? ¿Al que se atrevió a capturar a los pulpos hay que investigarlo? ¿Hay que examinarlo? Que me hagan todas las evaluaciones que quieran. Acá estoy, no le temo a nada ni a nadie. Seguimos creciendo, llegamos a Ollón por Radio Rumba, a Recuay por Radio Tonazo, a Tarma por Radio Luz de Vida, a Islay en Arequipa por Radio Escarabajo, a Carhuaz en Ancas por Radio Jaimar, y por más de 100 emisoras a todo el país, además canales de televisión, cable e internet. Noticias nacionales. Hoy festividad de la Virgen de la Purísima Concepción en Tucumán, Lambayeque. Hoy aniversario de creación y fiesta en Huanchaco de los Baños del Inca en Cajamarca. Hoy festividad de la Virgen Natividad de María en San Pedro de Pari, Junín. Con una inversión superior a los 461 mil soles, el Ministerio del Ambiente fortalecerá el monitoreo de bosques en Pasco. 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Notas del exterior. Esta es la Semana Internacional de los Estudiantes Adultos. Hoy Día Internacional del Aire Limpio por un Cielo Azul. Hoy Día Internacional de la Cooperación Policial. En Brasil, hoy Día de la Independencia. Atención en Nepal, intensifican el rescate de 900 atrapados en túneles hidroeléctricos por el alud. La historia de la fecha que ocurrió el 7 de septiembre, 1820. En Paracas se produce el desembarco de los 6 navíos del Ejército Libertador al mando del general José de San Martín como parte de la Expedición Libertadora del Perú. Año 1955, un día como hoy, el gobierno del general Manuel A. Odría otorga el derecho de voto a las mujeres en el Perú. La frase de hoy: las verdades que menos nos gusta oír son siempre las que más necesitamos saber. Síguenos, comenta. Recuerda que lo que es útil se debe compartir. Soy Hugo Almanza, en Umbral Perú. Vive la noticia. Para la Red Nacional de Medios, fueron los titulares. 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

0: 8 y 15.
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Dicen que con el tiempo los recuerdos se esfuman, se ahonda en el olvido lo que fue una pasión. Mentira, cuando mueras y bajas a mi tumba, verás que aún por ti arde la llama de mi amor.

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2: 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Cordiales saludos, hoy es lunes 7 de septiembre. Va un mes, 10 días de este gobierno. Soy Hugo Almanza, bienvenidos a la información. Desde el 2022 se declaró la segunda semana de septiembre de cada año como la semana de la cocina peruana. En Umbral Perú, titulares. La presidenta Fujimori negó que el ministro de Defensa haya interrogado a alguien. Ahora el mismo Rafael Belaúnde lo acepta e intenta justificar, dice: mi motivación era ver la condición de salud del estado físico de los detenidos en Trujillo y nada más que eso. Belaúnde también fue criticado por el fiscal de la Nación por su intromisión en las diligencias. Aladino Gálvez dijo: no era pertinente. Atención, la Contraloría investiga irregularidades en contratos y ascensos en la Defensoría del Pueblo. Umbral Perú, noticias de verdad. Hoy día de los derechos cívicos de la mujer. Ante ausencia de resultados, renunció al cargo el comandante general de la Policía Nacional, Óscar Arriola, tras registrarse 169 asesinatos en agosto. Lo reemplaza el general Freddy López Mendoza. Tras la salida de Arriola, el premier Luis Galarreta anunció para las próximas semanas la aplicación de nuevas medidas contra la criminalidad, sin precisar ninguna. Dijo que luchar contra el crimen no solo debe enfocarse en proteger a la población, sino también en evitar que se debilite la confianza en las instituciones y el Estado de Derecho. Con Umbral, vuelva a sentirse bien informado. Esta es la semana de educación vial. Ante críticas, el ex congresista fujimorista Carlos Tubino intenta justificar su designación como embajador en Argentina. Señaló: acá no hubo favorecimiento, sino buscar lo mejor para el país. Yo humildemente puedo decir que no soy un improvisado en estos temas. Alerta, el gobierno aprobó el nuevo modelo de convenio para la gestión de infraestructura pesquera artesanal. tras romper relaciones con Irán. El periodista Augusto Álvarez Rodríguez advierte que si Irán mete un bombazo acá en el Perú, en alguna parte, eso va a ser responsabilidad del señor Carlos Spa, que nos mete de manera indebida en un lío que no es el nuestro. Este señor solo quiere hacer méritos para ser el mejor embajador de Estados Unidos en el Perú, señaló. 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Hoy día del agente inmobiliario en el Perú. Ante el pedido del senador Percy Osorio para que el jefe de la Dirección de Investigación Criminal pase exámenes psicológicos, el general Víctor Reboredo le responde: ¿cómo? ¿Al que se atrevió a capturar a los pulpos hay que investigarlo? ¿Hay que examinarlo? Que me hagan todas las evaluaciones que quieran. Acá estoy, no le temo a nada ni a nadie. Seguimos creciendo, llegamos a Ollón por Radio Rumba, a Recuay por Radio Tonazo, a Tarma por Radio Luz de Vida, a Islay en Arequipa por Radio Escarabajo, a Carguaz en Ancas por Radio Jaimar, y por más de 100 emisoras a todo el país, además canales de televisión, cable e internet. Noticias nacionales. Hoy festividad de la Virgen de la Purísima Concepción en Tucumán, Lambayeque. Hoy aniversario de creación y fiesta en Huanchaco de los Baños del Inca en Cajamarca. Hoy festividad de la Virgen Natividad de María en San Pedro de Pari, Junín. Con una inversión superior a los 461 mil soles, el Ministerio del Ambiente fortalecerá el monitoreo de bosques en Pasco. 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Notas del exterior. Esta es la Semana Internacional de los Estudiantes Adultos. Hoy Día Internacional del Aire Limpio por un Cielo Azul. Hoy Día Internacional de la Cooperación Policial. En Brasil, hoy Día de la Independencia. Atención en Nepal, intensifican el rescate de 900 atrapados en túneles hidroeléctricos por el alud. La historia de la fecha que ocurrió un 7 de septiembre, 1820. En Paracas se produce el desembarco de los 6 navíos del Ejército Libertador al mando del general José de San Martín como parte de la Expedición Libertadora del Perú. Año 1955, un día como hoy, el gobierno del general Manuel A. Odría otorga el derecho de voto a las mujeres en el Perú. La frase de hoy: las verdades que menos nos gusta oír son siempre las que más necesitamos saber. Síguenos, comenta. Recuerda que lo que es útil se debe compartir. Soy Hugo Almanza, en Umbral Perú. Vive la noticia. Para la Red Nacional de Medios, fueron los titulares. 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

0: 2016.
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3: 9:30.

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0: 9 y 46.
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2: 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Cordiales saludos, hoy es lunes 7 de septiembre. Va un mes, 10 días de este gobierno. Soy Hugo Almanza, bienvenidos a la información. Desde el 2022 se declaró la segunda semana de septiembre de cada año como la Semana de la Cocina Peruana. En Umbral Perú, titulares. La presidenta Fujimori negó que el ministro de Defensa haya interrogado a alguien. Ahora el mismo Rafael Belaúnde lo acepta e intenta justificar, dice: mi motivación era ver la condición de salud del estado físico de los detenidos en Trujillo y nada más que eso. Belaúnde también fue criticado por el fiscal de la Nación por su intromisión en las diligencias. Aladino Gálvez dijo, no era pertinente. Atención, la Contraloría investiga irregularidades en contratos y ascensos en la Defensoría del Pueblo. Umbral Perú, noticias de verdad. Hoy día de los derechos cívicos de la mujer. Ante ausencia de resultados, renunció al cargo el comandante general de la Policía Nacional, Óscar Arriola, tras registrarse 169 asesinatos en agosto. Lo reemplaza el general Freddy López Mendoza. Tras la salida de Arriola, el premier Luis Galarreta anunció para las próximas semanas la aplicación de nuevas medidas contra la criminalidad, sin precisar ninguna. Dijo que luchar contra el crimen no solo debe enfocarse en proteger a la población, sino también en evitar que se debilite la confianza en las instituciones y el Estado de Derecho. Con Umbral, vuelva a sentirse bien informado. Esta es la Semana de Educación Vial. Ante críticas, el ex congresista fujimorista Carlos Tubino intenta justificar su designación como embajador en Argentina. Señaló, acá no hubo favorecimiento, sino buscar lo mejor para el país. Yo humildemente puedo decir que no soy un improvisado en estos temas. Alerta, el gobierno aprobó el nuevo modelo de convenio para la gestión de infraestructura pesquera artesanal. tras romper relaciones con Irán. El periodista Augusto Álvarez Rodríguez advierte que si Irán mete un bombazo acá en el Perú, en alguna parte, eso va a ser responsabilidad del señor Carlos Spa, que nos mete de manera indebida en un lío que no es el nuestro. Este señor solo quiere hacer méritos para ser el mejor embajador de Estados Unidos en el Perú, señaló. 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Hoy día del agente inmobiliario en el Perú. Ante el pedido del senador Percy Osorio para que el jefe de la Dirección de Investigación Criminal pase exámenes psicológicos, el general Víctor Reboredo le responde: ¿cómo? ¿Al que se atrevió a capturar a los pulpos hay que investigarlo? ¿Hay que examinarlo? Que me hagan todas las evaluaciones que quieran. Acá estoy, no le temo a nada ni a nadie. Seguimos creciendo, llegamos a Ollón por Radio Rumba, a Recuay por Radio Tonazo, a Tarma por Radio Luz de Vida, a Islay en Arequipa por Radio Escarabajo, a Carhuaz en Ancas por Radio Jaimar, y por más de 100 emisoras a todo el país, además canales de televisión, cable e internet. Noticias nacionales. Hoy festividad de la Virgen de la Purísima Concepción en Túcume, Lambayeque. Hoy aniversario de creación y fiesta en Huanchaco de los Baños del Inca en Cajamarca. Hoy festividad de la Virgen Natividad de María en San Pedro de Pari, Junín. Con una inversión superior a los 461 mil soles, el Ministerio del Ambiente fortalecerá el monitoreo de bosques en Pasco. 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Notas del exterior. Esta es la Semana Internacional de los Estudiantes Adultos. Hoy Día Internacional del Aire Limpio por un Cielo Azul. Hoy Día Internacional de la Cooperación Policial. En Brasil, hoy Día de la Independencia. Atención en Nepal, intensifican el rescate de 900 atrapados en túneles hidroeléctricos por el alud. La historia de la fecha que ocurrió un 7 de septiembre, 1820. En Paracas se produce el desembarco de los 6 navíos del Ejército Libertador al mando del general José de San Martín como parte de la Expedición Libertadora del Perú. Año 1955, un día como hoy, el gobierno del general Manuel A. Odría otorga el derecho de voto a las mujeres en el Perú. La frase de hoy: las verdades que menos nos gusta oír son siempre las que más necesitamos saber. Síguenos, comenta. Recuerda que lo que es útil se debe compartir. Soy Hugo Almanza, en Umbral Perú. Vive la noticia. Para la Red Nacional de Medios, fueron los titulares. 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

0: 10 y 18.
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0: 46 y 46.
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2: 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Cordiales saludos, hoy es lunes 7 de septiembre. Va un mes, 10 días de este gobierno. Soy Hugo Almanza, bienvenidos a la información. Desde el 2022 se declaró la segunda semana de septiembre de cada año como la semana de la cocina peruana. En Umbral Perú, titulares. La presidenta Fujimori negó que el ministro de Defensa haya interrogado a alguien. Ahora el mismo Rafael Belaúnde lo acepta e intenta justificar, dice: mi motivación era ver la condición de salud del estado físico de los detenidos en Trujillo y nada más que eso. Belaúnde también fue criticado por el fiscal de la Nación por su intromisión en las diligencias. Aladino Gálvez dijo: no era pertinente. Atención, la Contraloría investiga irregularidades en contratos y ascensos en la Defensoría del Pueblo. Umbral Perú, noticias de verdad. Hoy día de los derechos cívicos de la mujer. Ante ausencia de resultados, renunció al cargo el comandante general de la Policía Nacional, Óscar Arriola, tras registrarse 169 asesinatos en agosto. Lo reemplaza el general Freddy López Mendoza. Tras la salida de Arriola, el premier Luis Galarreta anunció para las próximas semanas la aplicación de nuevas medidas contra la criminalidad, sin precisar ninguna. Dijo que luchar contra el crimen no solo debe enfocarse en proteger a la población, sino también en evitar que se debilite la confianza en las instituciones y el Estado de Derecho. Con Umbral, vuelva a sentirse bien informado. Esta es la Semana de Educación Vial. Ante críticas, el ex congresista fujimorista Carlos Tubino intenta justificar su designación como embajador en Argentina. Señaló: acá no hubo favorecimiento, sino buscar lo mejor para el país. Yo humildemente puedo decir que no soy un improvisado en estos temas. Alerta, el gobierno aprobó el nuevo modelo de convenio para la gestión de infraestructura pesquera artesanal. tras romper relaciones con Irán. El periodista Augusto Álvarez Rodríguez advierte que si Irán mete un bombazo acá en el Perú, en alguna parte, eso va a ser responsabilidad del señor Carlos Spa, que nos mete de manera indebida en un lío que no es el nuestro. Este señor solo quiere hacer méritos para ser el mejor embajador de Estados Unidos en el Perú, señaló. 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Hoy día del agente inmobiliario en el Perú. Ante el pedido del senador Percy Osorio para que el jefe de la Dirección de Investigación Criminal pase exámenes psicológicos, el general Víctor Reboredo le responde: ¿cómo? ¿Al que se atrevió a capturar a los pulpos hay que investigarlo? ¿Hay que examinarlo? Que me hagan todas las evaluaciones que quieran. Acá estoy, no le temo a nada ni a nadie. Seguimos creciendo, llegamos a Ollón por Radio Rumba, a Recuay por Radio Tonazo, a Tarma por Radio Luz de Vida, a Islay en Arequipa por Radio Escarabajo, a Carguaz en Ancas por Radio Jaimar, y por más de 100 emisoras a todo el país, además canales de televisión, cable e internet. Noticias nacionales. Hoy festividad de la Virgen de la Purísima Concepción en Tucumán, Lambayeque. Hoy aniversario de creación y fiesta en Huanchaco de los Baños del Inca en Cajamarca. Hoy festividad de la Virgen Natividad de María en San Pedro de Pari, Junín. Con una inversión superior a los 461 mil soles, el Ministerio del Ambiente fortalecerá el monitoreo de bosques en Pasco. 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Notas del exterior. Esta es la Semana Internacional de los Estudiantes Adultos. Hoy Día Internacional del Aire Limpio por un Cielo Azul. Hoy Día Internacional de la Cooperación Policial. En Brasil, hoy Día de la Independencia. Atención en Nepal, intensifican el rescate de 900 atrapados en túneles hidroeléctricos por el alud. La historia de la fecha que ocurrió el 7 de septiembre, 1820. En Paracas se produce el desembarco de los 6 navíos del Ejército Libertador al mando del general José de San Martín como parte de la Expedición Libertadora del Perú. Año 1955, un día como hoy, el gobierno del general Manuel A. Odría otorga el derecho de voto a las mujeres en el Perú. La frase de hoy: las verdades que menos nos gusta oír son siempre las que más necesitamos saber. Síguenos, comenta. Recuerda que lo que es útil se debe compartir. Soy Hugo Almanza, en Umbral Perú. Vive la noticia. Para la Red Nacional de Medios, fueron los titulares. 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
3: 11 y 15.
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3: 11 y 15.
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0: 11:45.
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2: 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Cordiales saludos, hoy es lunes 7 de septiembre. Va un mes, 10 días de este gobierno. Soy Hugo Almanza, bienvenidos a la información. Desde el 2022 se declaró la segunda semana de septiembre de cada año como la Semana de la Cocina Peruana. En Umbral Perú, titulares. La presidenta Fujimori negó que el ministro de Defensa haya interrogado a alguien. Ahora el mismo Rafael Belaúnde lo acepta e intenta justificar, dice: mi motivación era ver la condición de salud del estado físico de los detenidos en Trujillo y nada más que eso. Belaúnde también fue criticado por el fiscal de la Nación por su intromisión en las diligencias. Aladino Gálvez dijo: no era pertinente. Atención, la Contraloría investiga irregularidades en contratos y ascensos en la Defensoría del Pueblo. Umbral Perú, noticias de verdad. Hoy día de los derechos cívicos de la mujer. Ante ausencia de resultados, renunció al cargo el comandante general de la Policía Nacional, Óscar Arriola, tras registrarse 169 asesinatos en agosto. Lo reemplaza el general Freddy López Mendoza. Tras la salida de Arriola, el premier Luis Galarreta anunció para las próximas semanas la aplicación de nuevas medidas contra la criminalidad, sin precisar ninguna. Dijo que luchar contra el crimen no solo debe enfocarse en proteger a la población, sino también en evitar que se debilite la confianza en las instituciones y el Estado de Derecho. 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Esta es la Semana de Educación Vial. Ante críticas, el ex congresista fujimorista Carlos Tubino intenta justificar su designación como embajador en Argentina. Señaló: acá no hubo favorecimiento, sino buscar lo mejor para el país. Yo humildemente puedo decir que no soy un improvisado en estos temas. Alerta, el gobierno aprobó el nuevo modelo de convenio para la gestión de infraestructura pesquera artesanal. tras romper relaciones con Irán. El periodista Augusto Álvarez Rodríguez advierte que si Irán mete un bombazo acá en el Perú, en alguna parte, eso va a ser responsabilidad del señor Carlos Spa, que nos mete de manera indebida en un lío que no es el nuestro. Este señor solo quiere hacer méritos para ser el mejor embajador de Estados Unidos en el Perú, señaló. 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Hoy día del agente inmobiliario en el Perú. Ante el pedido del senador Percy Osorio para que el jefe de la Dirección de Investigación Criminal pase exámenes psicológicos, el general Víctor Reboredo le responde: ¿cómo? ¿Al que se atrevió a capturar a los pulpos hay que investigarlo? ¿Hay que examinarlo? Que me hagan todas las evaluaciones que quieran. Acá estoy, no le temo a nada ni a nadie. Seguimos creciendo, llegamos a Ollón por Radio Rumba, a Recuay por Radio Tonazo, a Tarma por Radio Luz de Vida, a Islay en Arequipa por Radio Escarabajo, a Carguaz en Ancas por Radio Jaimar, y por más de 100 emisoras a todo el país, además canales de televisión, cable e internet. Noticias nacionales. Hoy festividad de la Virgen de la Purísima Concepción en Tucumán, Lambayeque. Hoy aniversario de creación y fiesta en Huanchaco de los Baños del Inca en Cajamarca. Hoy festividad de la Virgen Natividad de María en San Pedro de Pari, Junín. Con una inversión superior a los 461 mil soles, el Ministerio del Ambiente fortalecerá el monitoreo de bosques en Pasco. 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Notas del exterior. Esta es la Semana Internacional de los Estudiantes Adultos. Hoy Día Internacional del Aire Limpio por un Cielo Azul. Hoy Día Internacional de la Cooperación Policial. En Brasil, hoy Día de la Independencia. Atención en Nepal, intensifican el rescate de 900 atrapados en túneles hidroeléctricos por el alud. La historia de la fecha que ocurrió un 7 de septiembre, 1820. En Paracas se produce el desembarco de los 6 navíos del Ejército Libertador al mando del general José de San Martín como parte de la Expedición Libertadora del Perú. Año 1955, un día como hoy, el gobierno del general Manuel A. Odría otorga el derecho de voto a las mujeres en el Perú. La frase de hoy: las verdades que menos nos gusta oír son siempre las que más necesitamos saber. Síguenos, comenta. Recuerda que lo que es útil se debe compartir. Soy Hugo Almanza, en Umbral Perú. Vive la noticia. Para la Red Nacional de Medios, fueron los titulares. 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

0: 12 y 18.
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0: 12 y 33. ¡Septiembre llegó!
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2: 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Cordiales saludos, hoy es lunes 7 de septiembre. Va un mes, 10 días de este gobierno. Soy Hugo Almanza, bienvenidos a la información. Desde el 2022 se declaró la segunda semana de septiembre de cada año como la Semana de la Cocina Peruana. En Umbral Perú, titulares. La presidenta Fujimori negó que el ministro de Defensa haya interrogado a alguien. Ahora el mismo Rafael Belaúnde lo acepta e intenta justificar, dice: mi motivación era ver la condición de salud del estado físico de los detenidos en Trujillo y nada más que eso. Belaúnde también fue criticado por el fiscal de la Nación por su intromisión en las diligencias. Aladino Gálvez dijo: no era pertinente. Atención, la Contraloría investiga irregularidades en contratos y ascensos en la Defensoría del Pueblo. Umbral Perú, noticias de verdad. Hoy día de los derechos cívicos de la mujer. Ante ausencia de resultados, renunció al cargo el comandante general de la Policía Nacional, Óscar Arriola, tras registrarse 169 asesinatos en agosto. Lo reemplaza el general Freddy López Mendoza. Tras la salida de Arriola, el premier Luis Galarreta anunció para las próximas semanas la aplicación de nuevas medidas contra la criminalidad, sin precisar ninguna. Dijo que luchar contra el crimen no solo debe enfocarse en proteger a la población, sino también en evitar que se debilite la confianza en las instituciones y el Estado de Derecho. Con Umbral, vuelva a sentirse bien informado. Esta es la Semana de Educación Vial. Ante críticas, el ex congresista fujimorista Carlos Tubino intenta justificar su designación como embajador en Argentina. Señaló: acá no hubo favorecimiento, sino buscar lo mejor para el país. Yo humildemente puedo decir que no soy un improvisado en estos temas. Alerta: el gobierno aprobó el nuevo modelo de convenio para la gestión de infraestructura pesquera artesanal. tras romper relaciones con Irán. El periodista Augusto Álvarez Rodríguez advierte que si Irán mete un bombazo acá en el Perú, en alguna parte, eso va a ser responsabilidad del señor Carlos Spa, que nos mete de manera indebida en un lío que no es el nuestro. Este señor solo quiere hacer méritos para ser el mejor embajador de Estados Unidos en el Perú, señaló. 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Hoy día del agente inmobiliario en el Perú. Ante el pedido del senador Percy Osorio para que el jefe de la Dirección de Investigación Criminal pase exámenes psicológicos, el general Víctor Reboredo le responde: ¿cómo? ¿Al que se atrevió a capturar a los pulpos hay que investigarlo? ¿Hay que examinarlo? Que me hagan todas las evaluaciones que quieran. Acá estoy, no le temo a nada ni a nadie. Seguimos creciendo, llegamos a Ollón por Radio Rumba, a Recuay por Radio Tonazo, a Tarma por Radio Luz de Vida, a Islay en Arequipa por Radio Escarabajo, a Carguaz en Ancas por Radio Jaimar, y por más de 100 emisoras a todo el país, además canales de televisión, cable e internet. Noticias nacionales. Hoy festividad de la Virgen de la Purísima Concepción en Tucumán, Lambayeque. Hoy aniversario de creación y fiesta en Huanchaco de los Baños del Inca en Cajamarca. Hoy festividad de la Virgen Natividad de María en San Pedro de Pari, Junín. Con una inversión superior a los 461.000 soles, el Ministerio del Ambiente fortalecerá el monitoreo de bosques en Pasco. 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Notas del exterior. Esta es la Semana Internacional de los Estudiantes Adultos. Hoy Día Internacional del Aire Limpio por un Cielo Azul. Hoy Día Internacional de la Cooperación Policial. En Brasil, hoy Día de la Independencia. Atención en Nepal, intensifican el rescate de 900 atrapados en túneles hidroeléctricos por el alud. La historia de la fecha que ocurrió el 7 de septiembre, 1820. En Paracas se produce el desembarco de los 6 navíos del Ejército Libertador al mando del general José de San Martín como parte de la Expedición Libertadora del Perú. Año 1955, un día como hoy, el gobierno del general Manuel A. Odría otorga el derecho de voto a las mujeres en el Perú. La frase de hoy: las verdades que menos nos gusta oír son siempre las que más necesitamos saber. Síguenos, comenta. Recuerda que lo que es útil se debe compartir. Soy Hugo Almanza, en Umbral Perú. Vive la noticia. Para la Red Nacional de Medios, fueron los titulares. 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
3: 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Es la 1:09.

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1: 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Es la 1:24.
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Es la 1:30.

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3: Es la 1:54.
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1: Estamos disfrutando de la buena música aquí en buenaza.com.pe y a esta hora, atención, atención, saluditos para todos nuestros oyentes que nos escuchan en todo el Perú y en todo el mundo, ¿ah? 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Claro que sí, ¿ah? Queremos enviar un afectuoso abrazo a los tripulantes del barco Beagle para Colonia, Viera, Henry, para Nilton, Cachito, Lenin, Carloncho, Pollo, Cristian, Julio Chávez, Segundo Zapata, Joel el Popular Galese, Jaime, Frank, Jean-Pierre, Albert, Iván, Yerky, Coco, Masa, Pelao, Zócola y Tito, a lo máximo, quienes siempre están con nosotros escuchando Radio, ya lo sabes, a través de nuestra web 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
2: 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Cordiales saludos, hoy es lunes 7 de septiembre. Va un mes, 10 días de este gobierno. Soy Hugo Almanza, bienvenidos a la información. Desde el 2022 se declaró la segunda semana de septiembre de cada año como la semana de la cocina peruana. En Umbral Perú, titulares. La presidenta Fujimori negó que el ministro de Defensa haya interrogado a alguien. Ahora el mismo Rafael Belaúnde lo acepta e intenta justificar, dice: mi motivación era ver la condición de salud del estado físico de los detenidos en Trujillo y nada más que eso. Belaúnde también fue criticado por el fiscal de la Nación por su intromisión en las diligencias. Aladino Gálvez dijo: no era pertinente. Atención, la Contraloría investiga irregularidades en contratos y ascensos en la Defensoría del Pueblo. 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Hoy día de los derechos cívicos de la mujer. Ante ausencia de resultados, renunció al cargo el comandante general de la Policía Nacional, Óscar Arriola, tras registrarse 169 asesinatos en agosto. Lo reemplaza el general Freddy López Mendoza. Tras la salida de Arriola, el premier Luis Galarreta anunció para las próximas semanas la aplicación de nuevas medidas contra la criminalidad, sin precisar ninguna. Dijo que luchar contra el crimen no solo debe enfocarse en proteger a la población, sino también en evitar que se debilite la confianza en las instituciones y el Estado de Derecho. 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Esta es la semana de educación vial. Ante críticas, el ex congresista fujimorista Carlos Tubino intenta justificar su designación como embajador en Argentina. Señaló: acá no hubo favorecimiento, sino buscar lo mejor para el país. Yo humildemente puedo decir que no soy un improvisado en estos temas. Alerta, el gobierno aprobó el nuevo modelo de convenio para la gestión de infraestructura pesquera artesanal. tras romper relaciones con Irán. El periodista Augusto Álvarez Rodríguez advierte que si Irán mete un bombazo acá en el Perú, en alguna parte, eso va a ser responsabilidad del señor Carlos Spa, que nos mete de manera indebida en un lío que no es el nuestro. Este señor solo quiere hacer méritos para ser el mejor embajador de Estados Unidos en el Perú, señaló. 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Hoy día del agente inmobiliario en el Perú. Ante el pedido del senador Percy Osorio para que el jefe de la Dirección de Investigación Criminal pase exámenes psicológicos, el general Víctor Reboredo le responde: ¿cómo? ¿Al que se atrevió a capturar a los pulpos hay que investigarlo? ¿Hay que examinarlo? Que me hagan todas las evaluaciones que quieran. Acá estoy, no le temo a nada ni a nadie. Seguimos creciendo, llegamos a Ollón por Radio Rumba, a Recuay por Radio Tonazo, a Tarma por Radio Luz de Vida, a Islay en Arequipa por Radio Escarabajo, a Carhuaz en Ancas por Radio Jaimar, y por más de 100 emisoras a todo el país, además canales de televisión, cable e internet. Noticias nacionales. Hoy festividad de la Virgen de la Purísima Concepción en Túcume, Lambayeque. Hoy aniversario de creación y fiesta en Huanchaco de los Baños del Inca en Cajamarca. Hoy festividad de la Virgen Natividad de María en San Pedro de Pari, Junín. Con una inversión superior a los 461 mil soles, el Ministerio del Ambiente fortalecerá el monitoreo de bosques en Pasco. 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Notas del exterior. Esta es la Semana Internacional de los Estudiantes Adultos. Hoy Día Internacional del Aire Limpio por un Cielo Azul. Hoy Día Internacional de la Cooperación Policial. En Brasil, hoy Día de la Independencia. Atención en Nepal, intensifican el rescate de 900 atrapados en túneles hidroeléctricos por el alud. La historia de la fecha que ocurrió un 7 de septiembre, 1820. En Paracas se produce el desembarco de los 6 navíos del Ejército Libertador al mando del general José de San Martín como parte de la Expedición Libertadora del Perú. Año 1955, un día como hoy, el gobierno del general Manuel A. Odría otorga el derecho de voto a las mujeres en el Perú. La frase de hoy: las verdades que menos nos gusta oír son siempre las que más necesitamos saber. Síguenos, comenta. Recuerda que lo que es útil se debe compartir. Soy Hugo Almanza, en Umbral Perú. Vive la noticia. Para la Red Nacional de Medios, fueron los titulares. 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
4: 2 y 28.
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3: 2 y 56.
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2: 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Cordiales saludos, hoy es lunes 7 de septiembre, va un mes, 10 días de este gobierno. Soy Hugo Almanza, bienvenidos a la información. Desde el 2022 se declaró la segunda semana de septiembre de cada año como la Semana de la Cocina Peruana. En Umbral Perú, titulares. La presidenta Fujimori negó que el ministro de Defensa haya interrogado a alguien. Ahora el mismo Rafael Belaúnde lo acepta e intenta justificar, dice: mi motivación era ver la condición de salud del estado físico de los detenidos en Trujillo y nada más que eso. Belaúnde también fue criticado por el fiscal de la Nación por su intromisión en las diligencias. Aladino Gálvez dijo: no era pertinente. Atención, la Contraloría investiga irregularidades en contratos y ascensos en la Defensoría del Pueblo. Umbral Perú, noticias de verdad. Hoy día de los derechos cívicos de la mujer. Ante ausencia de resultados, renunció al cargo el comandante general de la Policía Nacional, Óscar Arriola, tras registrarse 169 asesinatos en agosto. Lo reemplaza el general Freddy López Mendoza. Tras la salida de Arriola, el premier Luis Galarreta anunció para las próximas semanas la aplicación de nuevas medidas contra la criminalidad, sin precisar ninguna. Dijo que luchar contra el crimen no solo debe enfocarse en proteger a la población, sino también en evitar que se debilite la confianza en las instituciones y el Estado de Derecho. 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Esta es la Semana de Educación Vial. Ante críticas, el ex congresista fujimorista Carlos Tubino intenta justificar su designación como embajador en Argentina. Señaló: acá no hubo favorecimiento, sino buscar lo mejor para el país. Yo humildemente puedo decir que no soy un improvisado en estos temas. Alerta, el gobierno aprobó el nuevo modelo de convenio para la gestión de infraestructura pesquera artesanal. tras romper relaciones con Irán. El periodista Augusto Álvarez Rodríguez advierte que si Irán mete un bombazo acá en el Perú, en alguna parte, eso va a ser responsabilidad del señor Carlos Spa, que nos mete de manera indebida en un lío que no es el nuestro. Este señor solo quiere hacer méritos para ser el mejor embajador de Estados Unidos en el Perú, señaló. 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Hoy día del agente inmobiliario en el Perú. Ante el pedido del senador Percy Osorio para que el jefe de la Dirección de Investigación Criminal pase exámenes psicológicos, el general Víctor Reboredo le responde: ¿cómo? ¿Al que se atrevió a capturar a los pulpos hay que investigarlo? ¿Hay que examinarlo? Que me hagan todas las evaluaciones que quieran. Acá estoy, no le temo a nada ni a nadie. Seguimos creciendo, llegamos a Ollón por Radio Rumba, a Recuay por Radio Tonazo, a Tarma por Radio Luz de Vida, a Islay en Arequipa por Radio Escarabajo, a Carhuaz en Ancas por Radio Jaimar, y por más de 100 emisoras a todo el país, además canales de televisión, cable e internet. Noticias nacionales. Hoy festividad de la Virgen de la Purísima Concepción en Túcume, Lambayeque. Hoy aniversario de creación y fiesta en Huanchaco de los Baños del Inca en Cajamarca. Hoy festividad de la Virgen Natividad de María en San Pedro de Pari, Junín. Con una inversión superior a los 461 mil soles, el Ministerio del Ambiente fortalecerá el monitoreo de bosques en Pasco. 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Notas del exterior. Esta es la Semana Internacional de los Estudiantes Adultos. Hoy Día Internacional del Aire Limpio por un Cielo Azul. Hoy Día Internacional de la Cooperación Policial. En Brasil, hoy Día de la Independencia. Atención en Nepal, intensifican el rescate de 900 atrapados en túneles hidroeléctricos por el alud. La historia de la fecha que ocurrió un 7 de septiembre, 1820. En Paracas se produce el desembarco de los 6 navíos del Ejército Libertador al mando del general José de San Martín como parte de la Expedición Libertadora del Perú. Año 1955, un día como hoy, el gobierno del general Manuel A. Odría otorga el derecho de voto a las mujeres en el Perú. La frase de hoy: las verdades que menos nos gusta oír son siempre las que más necesitamos saber. Síguenos, comenta. Recuerda que lo que es útil se debe compartir. Soy Hugo Almanza, en Umbral Perú. Vive la noticia. Para la Red Nacional de Medios, fueron los titulares. 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
3: 3:55. 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
2: 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Cordiales saludos, hoy es lunes 7 de septiembre. Va un mes, 10 días de este gobierno. Soy Hugo Almanza, bienvenidos a la información. Desde el 2022 se declaró la segunda semana de septiembre de cada año como la semana de la cocina peruana. En Umbral Perú, titulares. La presidenta Fujimori negó que el ministro de Defensa haya interrogado a alguien. Ahora el mismo Rafael Belaúnde lo acepta e intenta justificar, dice: mi motivación era ver la condición de salud del estado físico de los detenidos en Trujillo y nada más que eso. Belaúnde también fue criticado por el fiscal de la Nación por su intromisión en las diligencias. Aladino Gálvez dijo: no era pertinente. Atención, la Contraloría investiga irregularidades en contratos y ascensos en la Defensoría del Pueblo. Umbral Perú, noticias de verdad. Hoy día de los derechos cívicos de la mujer. Ante ausencia de resultados, renunció al cargo el comandante general de la Policía Nacional, Óscar Arriola, tras registrarse 169 asesinatos en agosto. Lo reemplaza el general Freddy López Mendoza. Tras la salida de Arriola, el premier Luis Galarreta anunció para las próximas semanas la aplicación de nuevas medidas contra la criminalidad, sin precisar ninguna. Dijo que luchar contra el crimen no solo debe enfocarse en proteger a la población, sino también en evitar que se debilite la confianza en las instituciones y el Estado de Derecho. 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Esta es la semana de educación vial. Ante críticas, el ex congresista fujimorista Carlos Tubino intenta justificar su designación como embajador en Argentina. Señaló: acá no hubo favorecimiento, sino buscar lo mejor para el país. Yo humildemente puedo decir que no soy un improvisado en estos temas. Alerta: el gobierno aprobó el nuevo modelo de convenio para la gestión de infraestructura pesquera artesanal. tras romper relaciones con Irán. El periodista Augusto Álvarez Rodríguez advierte que si Irán mete un bombazo acá en el Perú, en alguna parte, eso va a ser responsabilidad del señor Carlos Spa, que nos mete de manera indebida en un lío que no es el nuestro. Este señor solo quiere hacer méritos para ser el mejor embajador de Estados Unidos en el Perú, señaló. 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Hoy día del agente inmobiliario en el Perú. Ante el pedido del senador Percy Osorio para que el jefe de la Dirección de Investigación Criminal pase exámenes psicológicos, el general Víctor Reboredo le responde: ¿cómo? ¿Al que se atrevió a capturar a los pulpos hay que investigarlo? ¿Hay que examinarlo? Que me hagan todas las evaluaciones que quieran. Acá estoy, no le temo a nada ni a nadie. Seguimos creciendo, llegamos a Ollón por Radio Rumba, a Recuay por Radio Tonazo, a Tarma por Radio Luz de Vida, a Islay en Arequipa por Radio Escarabajo, a Carhuaz en Ancas por Radio Jaimar, y por más de 100 emisoras a todo el país, además canales de televisión, cable e internet. Noticias nacionales. Hoy festividad de la Virgen de la Purísima Concepción en Túcume, Lambayeque. Hoy aniversario de creación y fiesta en Huanchaco de los Baños del Inca en Cajamarca. Hoy festividad de la Virgen Natividad de María en San Pedro de Pari, Junín. Con una inversión superior a los 461.000 soles, el Ministerio del Ambiente fortalecerá el monitoreo de bosques en Pasco. 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Notas del exterior. Esta es la Semana Internacional de los Estudiantes Adultos. Hoy Día Internacional del Aire Limpio por un Cielo Azul. Hoy Día Internacional de la Cooperación Policial. En Brasil, hoy Día de la Independencia. Atención en Nepal, intensifican el rescate de 900 atrapados en túneles hidroeléctricos por el alud. La historia de la fecha que ocurrió un 7 de septiembre, 1820. En Paracas se produce el desembarco de los 6 navíos del Ejército Libertador al mando del general José de San Martín como parte de la Expedición Libertadora del Perú. Año 1955, un día como hoy, el gobierno del general Manuel A. Odría otorga el derecho de voto a las mujeres en el Perú. La frase de hoy: las verdades que menos nos gusta oír son siempre las que más necesitamos saber. Síguenos, comenta. Recuerda que lo que es útil se debe compartir. Soy Hugo Almanza, en Umbral Perú. Vive la noticia. Para la Red Nacional de Medios, fueron los titulares. 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
0: 4 y 26.
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0: 4 y 30.
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3: Señoras y señores, aquí está el éxito musical de la banda Recodo en este nuevo estilo musical, en este arreglo musical a salsa pelucha de la banda Recodo de México.

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3: 4 y 54.
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2: 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Cordiales saludos, hoy es lunes 7 de septiembre. Va un mes, 10 días de este gobierno. Soy Hugo Almanza, bienvenidos a la información. Desde el 2022 se declaró la segunda semana de septiembre de cada año como la semana de la cocina peruana. En Umbral Perú, titulares. La presidenta Fujimori negó que el ministro de Defensa haya interrogado a alguien. Ahora el mismo Rafael Belaúnde lo acepta e intenta justificar, dice. Mi motivación era ver la condición de salud del estado físico de los detenidos en Trujillo y nada más que eso. Belaúnde también fue criticado por el fiscal de la Nación por su intromisión en las diligencias. Aladino Gálvez dijo, no era pertinente. Atención, la Contraloría investiga irregularidades en contratos y ascensos en la Defensoría del Pueblo. 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Hoy día de los derechos cívicos de la mujer. Ante ausencia de resultados, renunció al cargo el comandante general de la Policía Nacional, Óscar Arriola, tras registrarse 169 asesinatos en agosto. Lo reemplaza el general Freddy López Mendoza. Tras la salida de Arriola, el premier Luis Galarreta anunció para las próximas semanas la aplicación de nuevas medidas contra la criminalidad, sin precisar ninguna. Dijo que luchar contra el crimen no solo debe enfocarse en proteger a la población, sino también en evitar que se debilite la confianza en las instituciones y el Estado de Derecho. 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Esta es la Semana de Educación Vial. Ante críticas, el ex congresista fujimorista Carlos Tubino intenta justificar su designación como embajador en Argentina. Señaló, acá no hubo favorecimiento, sino buscar lo mejor para el país. Yo humildemente puedo decir que no soy un improvisado en estos temas. Alerta, el gobierno aprobó el nuevo modelo de convenio para la gestión de infraestructura pesquera artesanal. tras romper relaciones con Irán. El periodista Augusto Álvarez Rodríguez advierte que si Irán mete un bombazo acá en el Perú, en alguna parte, eso va a ser responsabilidad del señor Carlos Spa, que nos mete de manera indebida en un lío que no es el nuestro. Este señor solo quiere hacer méritos para ser el mejor embajador de Estados Unidos en el Perú, señaló. 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Hoy día del agente inmobiliario en el Perú. Ante el pedido del senador Percy Osorio para que el jefe de la Dirección de Investigación Criminal pase exámenes psicológicos, el general Víctor Reboredo le responde: ¿cómo? ¿Al que se atrevió a capturar a los pulpos hay que investigarlo? ¿Hay que examinarlo? Que me hagan todas las evaluaciones que quieran. Acá estoy, no le temo a nada ni a nadie. Seguimos creciendo, llegamos a Ollón por Radio Rumba, a Recuay por Radio Tonazo, a Tarma por Radio Luz de Vida, a Islay en Arequipa por Radio Escarabajo, a Carhuaz en Ancas por Radio Jaimar, y por más de 100 emisoras a todo el país, además canales de televisión, cable e internet. Noticias nacionales. Hoy festividad de la Virgen de la Purísima Concepción en Tucumán, Lambayeque. Hoy aniversario de creación y fiesta en Huanchaco de los Baños del Inca en Cajamarca. Hoy festividad de la Virgen Natividad de María en San Pedro de Pari, Junín. Con una inversión superior a los 461 mil soles, el Ministerio del Ambiente fortalecerá el monitoreo de bosques en Pasco. 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Notas del exterior. Esta es la Semana Internacional de los Estudiantes Adultos. Hoy Día Internacional del Aire Limpio por un Cielo Azul. Hoy Día Internacional de la Cooperación Policial. En Brasil, hoy Día de la Independencia. Atención en Nepal, intensifican el rescate de 900 atrapados en túneles hidroeléctricos por el alud. La historia de la fecha que ocurrió un 7 de septiembre, 1820. En Paracas se produce el desembarco de los 6 navíos del Ejército Libertador al mando del general José de San Martín como parte de la Expedición Libertadora del Perú. Año 1955, un día como hoy, el gobierno del general Manuel A. Odría otorga el derecho de voto a las mujeres en el Perú. La frase de hoy: las verdades que menos nos gusta oír son siempre las que más necesitamos saber. Síguenos, comenta. Recuerda que lo que es útil se debe compartir. Soy Hugo Almanza, en Umbral Perú. Vive la noticia. Para la Red Nacional de Medios, fueron los titulares. 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
7: 5 y 23.

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0: 5 y 31.
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0: Muchísimas gracias, chicos. Buenas noches, ¿cómo están?
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3: 5 y 53.
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2: 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Cordiales saludos, hoy es lunes 7 de septiembre. Va un mes, 10 días de este gobierno. Soy Hugo Almanza, bienvenidos a la información. Desde el 2022 se declaró la segunda semana de septiembre de cada año como la Semana de la Cocina Peruana. En Umbral Perú, titulares. La presidenta Fujimori negó que el ministro de Defensa haya interrogado a alguien. Ahora el mismo Rafael Belaúnde lo acepta e intenta justificar, dice: mi motivación era ver la condición de salud del estado físico de los detenidos en Trujillo y nada más que eso. Belaúnde también fue criticado por el fiscal de la Nación por su intromisión en las diligencias. Aladino Gálvez dijo: no era pertinente. Atención, la Contraloría investiga irregularidades en contratos y ascensos en la Defensoría del Pueblo. 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Hoy día de los derechos cívicos de la mujer. Ante ausencia de resultados, renunció al cargo el comandante general de la Policía Nacional, Óscar Arriola, tras registrarse 169 asesinatos en agosto. Lo reemplaza el general Freddy López Mendoza. Tras la salida de Arriola, el premier Luis Galarreta anunció para las próximas semanas la aplicación de nuevas medidas contra la criminalidad, sin precisar ninguna. Dijo que luchar contra el crimen no solo debe enfocarse en proteger a la población, sino también en evitar que se debilite la confianza en las instituciones y el Estado de Derecho. 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Esta es la Semana de Educación Vial. Ante críticas, el ex congresista fujimorista Carlos Tubino intenta justificar su designación como embajador en Argentina. Señaló: acá no hubo favorecimiento, sino buscar lo mejor para el país. Yo humildemente puedo decir que no soy un improvisado en estos temas. Alerta: el gobierno aprobó el nuevo modelo de convenio para la gestión de infraestructura pesquera artesanal. tras romper relaciones con Irán. El periodista Augusto Álvarez Rodríguez advierte que si Irán mete un bombazo acá en el Perú, en alguna parte, eso va a ser responsabilidad del señor Carlos Spa, que nos mete de manera indebida en un lío que no es el nuestro. Este señor solo quiere hacer méritos para ser el mejor embajador de Estados Unidos en el Perú, señaló. 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Hoy día del agente inmobiliario en el Perú. Ante el pedido del senador Percy Osorio para que el jefe de la Dirección de Investigación Criminal pase exámenes psicológicos, el general Víctor Reboredo le responde: ¿cómo? ¿Al que se atrevió a capturar a los pulpos hay que investigarlo? ¿Hay que examinarlo? Que me hagan todas las evaluaciones que quieran. Acá estoy, no le temo a nada ni a nadie. Seguimos creciendo, llegamos a Ollón por Radio Rumba, a Recuay por Radio Tonazo, a Tarma por Radio Luz de Vida, a Islay en Arequipa por Radio Escarabajo, a Carhuaz en Ancas por Radio Jaimar, y por más de 100 emisoras a todo el país, además canales de televisión, cable e internet. Noticias nacionales. Hoy festividad de la Virgen de la Purísima Concepción en Tucumán, Lambayeque. Hoy aniversario de creación y fiesta en Huanchaco de los Baños del Inca en Cajamarca. Hoy festividad de la Virgen Natividad de María en San Pedro de Pari, Junín. Con una inversión superior a los 461 mil soles, el Ministerio del Ambiente fortalecerá el monitoreo de bosques en Pasco. 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Notas del exterior. Esta es la Semana Internacional de los Estudiantes Adultos. Hoy Día Internacional del Aire Limpio por un Cielo Azul. Hoy Día Internacional de la Cooperación Policial. En Brasil, hoy Día de la Independencia. Atención en Nepal, intensifican el rescate de 900 atrapados en túneles hidroeléctricos por el alud. La historia de la fecha que ocurrió el 7 de septiembre, 1820. En Paracas se produce el desembarco de los 6 navíos del Ejército Libertador al mando del general José de San Martín como parte de la Expedición Libertadora del Perú. Año 1955, un día como hoy, el gobierno del general Manuel A. Odría otorga el derecho de voto a las mujeres en el Perú. La frase de hoy: las verdades que menos nos gusta oír son siempre las que más necesitamos saber. Síguenos, comenta. Recuerda que lo que es útil se debe compartir. Soy Hugo Almanza, en Umbral Perú. Vive la noticia. Para la Red Nacional de Medios, fueron los titulares. 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
3: 6:10. 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
4: 6 y 24, 6 y 25.
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0: 6 y 36.
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0: 6 y 45.
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0: 56 y 56.
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